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0: Las 6:10.
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0: Las 6 con 26 minutos.
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1: Las 6 con 30 minutos.
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0: Las 6:45.
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3: Las 6 con 45 minutos.
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2: Las 6 con 50 minutos.
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1: Encuentran a hombre colgado en una estructura metálica al exterior del hospital de Saltillo. Aumentan los casos de violencia en Torreón, dice el Instituto de la Mujer. Alcalde de Piedras Negras reconoce a galardonados de la presea Piedras Negras y llama a construir el futuro de la ciudad. Mujer denuncia fraude por más de 2 millones de pesos en la región carbonífera.
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1: Muy buenas tardes, tengan todos ustedes. Bienvenidos sean a la segunda emisión de este espacio de noticias Coahuila Hoy, la voz que conecta con el estado. Mi nombre es Gabriela Pérez Ojeda y es un gusto poder saludar a quienes nos escuchan a través de las estaciones de Grupo M y también a quienes nos ven y nos escuchan a través de nuestras plataformas digitales, así que le invito a que se quede conmigo, que tenemos mucha información para usted, una actualización, ¿no?, de todo acontecimiento relevante que se ha registrado hasta este momento. Recuerde que es lunes, es 22 de junio del 2026, tenemos en este momento 25 grados en la temperatura en Saltillo, en el resto del estado contamos con temperaturas de 31 grados. Para mañana el termómetro meteorológico nos marca lluvias, pero bueno, más adelante le estaremos actualizando toda la información para que esté muy atento. Y no se olvide que tenemos la línea habilitada para que nos llame si tiene algún reporte ciudadano, alguna denuncia, algún servicio social, o bien está cumpliendo años, o solamente quiere escuchar el saludo. Bueno, pues llámenos o mándenos mensajito de WhatsApp, 864-616-0507, y le vamos a estar atendiendo con mucho gusto. Y no se olvide que estamos en vivo en Facebook, donde también puede dejar sus comentarios, ahí también vamos a estar leyendo. No se olvide que para nosotros su opinión, bueno, es muy, muy importante. Bien, pues arrancando con las noticias, fíjese que en el Saltillo se reportó el hallazgo de un hombre sin vida esta tarde de lunes en el Saltillo, y bueno, estuvo generando una intensa movilización de los cuerpos de seguridad y de la Fiscalía General del Estado en las inmediaciones del Hospital General de Saltillo. Y es que de acuerdo con los primeros reportes, personas que caminaban por los alrededores del nosocomio pues detectaron la presencia de un hombre inmóvil en una estructura metálica que está ubicada a un costado del área del estacionamiento, por lo que de inmediato, bueno, dieron aviso a los números de emergencia. Al lugar arribaron paramédicos de los cuerpos de auxilio, quienes tras revisar al masculino, bueno, confirmaron que ya no contaba con signos vitales, y bueno, elementos de la policía municipal y estatal procedieron a acordonar el perímetro para poder preservar el lugar del hallazgo y sobre todo restringir, ¿no?, el acceso a personas ajenas a la investigación en espera del personal pericial. Hasta el momento las autoridades, bueno, no han revelado la identidad ni de la víctima ni tampoco las causas del deceso, informando únicamente pues que se trata de un hombre. Agentes de la fiscalía pues ya iniciaron las primeras indagatorias y pues estuvieron revisando si el cuerpo portaba alguna documentación para poder lograr su pronta identificación. Entonces, bueno, pues ahí la información. Las autoridades pues van a brindar más detalles sobre qué fue lo que ocurrió pues con este hombre que fue encontrado sin vida, si se trata de una muerte natural o bien pues si se suicidó algo, no sabemos si fue algún accidente. Ya las autoridades estarán brindando más detalles. También le informo que en una llamada al sistema de emergencias 911 estuvo movilizando a corporaciones de seguridad hacia el ejido La Goma en Lerdo, Durango, donde fue reportada la presencia de una persona sin vida, esto en el cauce de un canal de riego. Al arribar al lugar, las autoridades confirmaron el hallazgo de un hombre que ya presentaba pues un avanzado estado de descomposición. Escuchemos.
2: Una llamada al sistema de emergencias 911 movilizó durante la madrugada de este lunes a corporaciones de seguridad hacia el ejido La Goma en Lerdo, donde fue reportada la presencia de una persona sin vida en el cauce de un canal de riego. Al arribar, las autoridades confirmaron el hallazgo de un hombre que ya presentaba un avanzado estado de descomposición. La zona fue acordonada para permitir el trabajo de los agentes, investigadores y peritos. La víctima fue identificada como Kevin Alejandro Robles, de 31 años de edad, con domicilio en el municipio Rosales, Chihuahua. De acuerdo con los primeros reportes, también presentaba afecciones ocasionadas por la fauna silvestre. El cuerpo fue trasladado al servicio médico forense para la práctica de la necropsia de ley, procedimiento que confirmará las causas exactas de su fallecimiento, y mientras tanto, las autoridades mantienen abierta la investigación para esclarecer lo ocurrido. Informó para Coahuila Hoy, Laura Pulido.
1: Bueno, pues ahí escuchó la información. También le actualizo el tema del joven que, bueno, fue atacado, ¿no?, durante el fin de semana con un arma blanca. Eso en la colonia la colonia del Sol. El delegado de la Fiscalía, Diego Garduño Guzmán, pues estuvo informando, ¿no?, que continúan con las investigaciones sobre este suceso, donde, bueno, pues Ulises N. se encuentra grave de salud, pues en un hospital, ¿no?, de la ciudad de Monterrey. Y también le platico que durante la madrugada de este fin de semana se llevó a cabo un cateo en Musquis, específicamente en la colonia Las Aves, como parte de las investigaciones precisamente de esta persona lesionada con arma blanca. Fue en Las Aves y la colonia del Sol, ahí es donde se estuvo llevando a cabo pues este operativo. Escuchemos.
3: Así es, por instrucciones de nuestro señor fiscal, el maestro Federico Fernández, y en cumplimiento al mandato constitucional, es decir, a la investigación exhaustiva de todos los delitos que son sometidos a nuestra consideración, el día de ayer se celebró un cateo en el municipio de Musquis, específicamente en la colonia Las Aves, y es tendiente a la investigación exhaustiva de una serie de hechos que son puestos en conocimiento del Ministerio Público, específicamente lesiones graves en contra de Eric Ulises, y es a partir de ello que se ejecutan las acciones necesarias y suficientes para investigar, como lo vendría siendo declaraciones de testigos, dictámenes periciales y, en el caso concreto, pues la realización de un cateo tendiente a obtener indicios. Recordemos que en este caso en concreto la carpeta de investigación actualmente está en trámite y, por lo tanto, justamente atendiendo a la reserva de los datos, pues estará todavía sometida a un estricto nivel de confidencialidad, esperando que más adelante se les brinde, obviamente, toda la información correcta y puntual.
4: ¿Qué indicios hubo en este cateo?
3: En este cateo lo que se obtuvo fueron relacionados a los objetos con los que se materializó parte de la narrativa delictiva que se señala dentro de la denuncia, uh-huh, y que obviamente permiten robustecer estas líneas de investigación y comprobar esas líneas de investigación para que más adelante, si de ser necesario, pues bueno, se ejecute la acción penal frente a un juez y sean valoradas por el diferente juez todos los datos de prueba que se le van a exponer. Es decir, la idea es exponerle todos estos datos de prueba que se obtuvieron por parte del Ministerio Público y la Policía, para que el juez, en base a todos estos datos, pueda emitir una resolución, si Dios quiere, favorable a los intereses de la sociedad.
1: Y también le platico que en Sabinas, también un municipio que pertenece a la región carbonífera, una mujer identificada como Gloria presentó una denuncia ante la Fiscalía General de Justicia tras señalar haber sido víctima de un presunto fraude que asciende a más de 2 millones de pesos. Escuchemos.
5: Me llamo Aurora Hernández Rodríguez.
6: Fue víctima de un fraude, señor.
5: Sí, de parte de Daniel, nomás que ahorita no me acuerdo el apellido.
6: Daniel N., ¿qué fue lo que le robó?
5: Él me conoció en recaudación y oyó que yo estaba platicando con una persona que vendía joyas, y él fue a mi casa. Él fue por una cadena y luego llevó unos supuestos amigos de trabajo que supuestamente trabajan en el Seguro Social, que él es radiólogo. Entonces me llevó así como 8 veces, me llevó a personas supuestamente compañeros de trabajo. Sí. Pero resulta que no es cierto, él se quedó con todas las joyas. Y que ya fue a preguntar a Rosita si trabaja de ¿cómo se llama?
6: Radiólogo,
5: pero no trabaja.
6: Se hizo pasar por un profesionista.
5: Sí. Y él vive de Soriana, por esa calle.
6: ¿A cuánto asciende este fraude, señor?
5: 2,500,000 pesos.
6: Era pura joyería de oro la que este sujeto
5: le robó. De 14 quilates. Y me dio el enganche. todos las personas que me llevó me dieron el enganche, pero desde septiembre del año pasado y jamás ya lo vuelvo a ver. Y además yo tuve que pagar a un ¿cómo se llama? A Pipe, que le dicen, allá de la clínica de la, no, de la placita de la mujer.
6: Okay.
5: Le tuve que pagar 8,000 pesos que porque iba a contratar a un hacker. ¿Cuál hacker? Si ya sabían que era bien sinvergüenza.
6: ¿Y este sujeto, usted no se ha comunicado con él? ¿Qué le ha dicho?
5: No, pues jamás lo he visto ya.
6: ¿Ya se hizo el occiso?
5: Sí, ya se hizo el occiso.
6: ¿Qué exige aquí ante la fiscalía?
5: Pues que me haga justicia, porque vengo acá rato y ahorita vine y puse una denuncia en contra de la expareja de él también, que me debe 300,000 pesos. Pero ahorita quiere que le traiga nota de remisión del año pasado, desde como en agosto, no recuerdo muy bien, pero ahí en la Reforma,
6: sí.
5: Ahí está puesta la denuncia también de Daniel, pero pues tengo que hacer pagos, mi comida y todo.
6: Vive
5: y,
6: de ese negocio, sí, de la joyería.
5: Sí. Justicia también con Lucía Lisset Gaitán, que es de Agujita, vive por la calle, por la carretera 57, y entonces pues se me parece que es una injusticia. Ahora, yo soy una persona mayor, tengo que comprar y hacer gastos.
1: Y en Piedra Negra le informo que elementos de la Policía Municipal Preventiva estuvieron involucrados en un accidente automovilístico. Bueno, ellos chocaron, ¿no? contra un vehículo. Y bueno, pues según la información, ellos se dirigían a atender un reporte de riña cuando ocurrió este percance, porque se pasaron la señal de alto. Esto lo dijo el comisario de Seguridad Pública, Cruz Eliud Mercado.
7: El comisario de Seguridad Pública, Cruz Eliud Mercado, informó que la patrulla involucrada en un accidente automovilístico se dirigía a atender un reporte de riña cuando ocurrió el percance. Explicó que los elementos circulaban con torretas y sirenas activas debido a la emergencia que atendían. Además, señaló que el municipio será responsable de los daños ocasionados y llamó a la ciudadanía a ceder el paso a las unidades de emergencia para facilitar su labor.
8: Tener un reporte de una riña ahí en Tierra de Esperanza. No sé si me puedes poner el video de la riña. Los elementos llevan sus torretas, sus sirenas encendidas. Incluso hay, mira, observamos ahí el video de la riña que está en Tierra de Esperanza. A ese reporte es al que van a atender. Los elementos, por eso iban en el exceso de velocidad. Digo, aún así nosotros nos estamos haciendo responsables de todos los daños, aún que llevaba las torretas encendidas, las sirenas abiertas. Creo que también nos falta mucha cultura vial por parte de aquí de los ciudadanos, porque vemos unidades de emergencia, ambulancias, patrullas, y jamás les cedemos el paso, ¿sí? Cuando van a atender a alguna emergencia, yo creo que sí es un llamado también a la ciudadanía, que siempre que vean una unidad de tránsito, de policías, de cualquier corporación, de alguna bomberos, ambulancia, pues sí es importante que nosotros, por cultura vial, les cedamos el paso, porque no sabemos a dónde se dirigen, qué emergencias van a...
7: Coahuila hoy, Miguel Magaña.
1: Pues también en Torreón, elementos del Cuerpo de Bomberos y personal de Protección Civil se movilizaron esta tarde hasta la colonia Aviación tras el reporte de un incendio. Al llegar, las autoridades reportaron que en el interior de la vivienda pues estaba un menor de 13 años, una menor de 13 años atrapada en el segundo piso. Escuchemos.
9: Elementos del Cuerpo de Bomberos y personal de Protección Civil se movilizaron esta tarde hasta la colonia La Aviación, tras el reporte de una vivienda incendiada. Al llegar las autoridades, vecinos del sector reportaron que en el interior de la vivienda, localizada sobre la calle Perú, había una menor de 13 años atrapada en el segundo piso, por lo que vecinos ya se encontraban adentro para su rescate, y bomberos ayudaron a que salieran todos a salvo. En el lugar, las autoridades de prevención, auxilio y rescate trabajaron para sofocar las llamas, que se extendieron rápidamente. En el siniestro no se reportaron personas lesionadas ni intoxicadas, informó para Coahuila Hoy Julieta Dres.
1: Bueno, pues ahí escuchó la información. Bien, pues son las 7:20, 8:20 en el norte de Coahuila. Tenemos ya el enlace de Saltillo. Está listo nuestro compañero Ricardo Versosa. Adelante, compañero.
10: Desde la región sureste, a través de Coahuila Hoy, le saludamos y le damos la siguiente información. Una fuerte movilización de corporaciones de seguridad se registró la tarde de este lunes en el Hospital General de Saltillo, tras el hallazgo de un hombre sin vida en las instalaciones del nosocomio. Personas que se encontraban en los alrededores escucharon un ruido y al observar hacia una estructura metálica ubicada en el exterior, descubrieron a un hombre suspendido, por lo que solicitaron apoyo a los servicios de emergencia. Elementos municipales y estatales acordonaron la zona, mientras personal de la fiscalía y servicios periciales tomaron conocimiento de los hechos. La víctima, un joven que vestía camisa roja y pantalón de mezclilla azul claro, no ha sido identificada oficialmente. Las autoridades mantienen abiertas todas las líneas de investigación. Tras concluir las diligencias, el cuerpo fue trasladado al servicio médico forense, donde se le practicará la necropsia de ley para determinar las causas exactas del fallecimiento. En otra información, le comento que el gobernador Manolo Jiménez Salinas informó que Coahuila trabaja en diversos proyectos de infraestructura hídrica para captar, encauzar y aprovechar el agua de lluvia en municipios como Saltillo, Ramos Arizpe y Arteaga. Las iniciativas desarrolladas en coordinación con la Conagua y los gobiernos municipales contemplan la construcción de presas, gaviones, pozos de absorción y obras de encauzamiento de arroyos, con el objetivo de reducir riesgos de inundación en zonas urbanas durante temporadas de lluvias intensas. Entre las áreas prioritarias se encuentra el sector oriente de Saltillo y el proyecto del Arroyo del Cuatro entre los sectores Musa y Eulalio Gutiérrez. El mandatario destacó que el aprovechamiento del agua pluvial debe convertirse en una estrategia de largo plazo para reforzar la seguridad hídrica en la región sureste de Coahuila. Y por último, le comento en otra información que se va a realizar la octava feria del empleo aquí en Saltillo, con una oferta de hasta 4,000 vacantes y con una participación de cerca de 70 empresas. Será el día de mañana, martes, es cuando se llevará a cabo la octava feria del empleo en las instalaciones de la Cámara Nacional de la Industria de la Transformación, Canacintra, aquí en Saltillo, donde, como le comentaba, se van a ofertar hasta 4,000 oportunidades laborales. El evento está dirigido a profesionistas, técnicos, operarios y personas que buscan incorporarse al mercado laboral por primera vez, por lo que se espera una importante afluencia de buscadores de empleo. La feria se desarrollará de 9 de la mañana a 2 de la tarde, brindando a los asistentes la posibilidad de conocer diversas opciones de trabajo y establecer contacto directo con reclutadores de distintas empresas. Y para facilitar el traslado, se contará con transporte gratuito desde la Alameda Zaragoza, con salidas a partir de las 8 de la mañana y recorridos programados cada hora hacia la sede del evento. Hasta aquí la información de la región sureste a través de Coahuila Hoy. Sigue en sintonía para mantenerse bien informado.
1: Gracias, Ricardo, por toda tu información. Estaremos pendientes, ¿no?, con una actualización, con más noticias para el día de mañana y pues ahí a través de nuestras plataformas digitales Coahuila Hoy. Son las 7:23. Saludamos por aquí a Ricardo Valdés, dice que nos ve y nos escucha más bien a través de la estación de radio 102.5 Coahuila Hoy Radio Saltillo. Así que un saludo, que siempre, bueno, está muy al pendiente, ¿no?, de la información que pues se genera, ¿no?, a través de este medio de comunicación. Así que muchas, muchas gracias. Bien, pues nos vamos a la pausa comercial y regresando le tenemos la información del pronóstico del tiempo. No se vaya.
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2: De regreso a través de este espacio de Noticias Coahuila Hoy, muchísimas gracias por estar con nosotros. Vamos a continuar, tenemos ya la información del pronóstico del tiempo. Y bueno, le platico que para Saltillo este martes vamos a estar alcanzando temperaturas máximas de 28 grados, mínimas de 15, con un cielo parcialmente nublado la mayor parte del día. Vientos de 10 a 31 kilómetros por hora y un 10% de probabilidades de lluvia. Para La Laguna, máximas de 39, mínimas de 24, con un día soleado. Vientos de 24 a 49 kilómetros por hora, no hay probabilidades de lluvia. Para la región centro se esperan máximas de 38, mínimas de 23, con un día soleado, vientos de 20 a 41 kilómetros por hora, no hay probabilidades de lluvia. En la carbonífera, máximas de 34, mínimas de 23, con un cielo nublado, vientos de 20 a 42 kilómetros por hora, hay un 30% de probabilidades de lluvia. Para la región norte, máximas de 35, mínimas de 24, con un día soleado, vientos de 24 a 48 kilómetros por hora.

0: para el desarrollo de las actividades deportivas. Bueno, entonces ahí la información para que esté enterado. 7:36, es momento de dar paso al enlace de La Laguna. Ya está lista nuestra compañera Julieta Deras. Adelante, compañera.
1: Hola, ¿qué tal? Buenas tardes, Gaby. Un gusto saludarte a ti, a todos nuestros radioescuchas. Te saludo desde la ciudad de Torreón para darte la siguiente información relevante de lo que ha acontecido hasta este momento aquí en la región Laguna. Informarte que fue saldo blanco este operativo que se montó especialmente para el Día del Padre, e informarte también que una derrama económica arriba de los 5 millones de pesos. Esto reportaron los diferentes restaurantes en la región. Además, hubo una capacidad hotelera aproximadamente del 40%. Algunos papás que viajaron a la ciudad de Torreón para visitar a sus familiares, algunos otros que se la pasan viajando, pues también llegaron a disfrutar con la familia. El día de ayer se reportó mayor presencia de papás desayunando en vez de ir a comer, y algunos otros haciendo la famosa carnita asada. Por fortuna, el termómetro o este medidor, específicamente del medio ambiente, no reportó alguna contaminación mayor, simplemente se mantuvo en los mismos niveles. Esperemos que en los siguientes días esta contaminación no vaya a incrementar en nuestra región. Este mismo operativo es un primer paso para las futuras vacaciones de verano, que van a seguir implementando ese tipo de operativos. Y bueno, van a hacer mayor presencia en diferentes puntos de la región. El día de mañana la Dirección de Medio Ambiente irá a lo que viene siendo la Flor de Jimulco a realizar una reforestación especial, y esto es para incentivar a todas las personas a ayudar a cuidar pues ahora sí que nuestro entorno, y sobre todo en esta reserva natural. Gaby, me estoy esperando que tengas un excelente día.
0: Gracias por tu información, Julieta. Excelente día para ti. Bien, pues nos vamos a la pausa comercial. Regresando, le tenemos más noticias. No se vaya.
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7: Estamos de regreso a través del Noticiero Coahuila. Hoy vamos a continuar. Tenemos ya el enlace de Piedras Negras con nuestro compañero Miguel Magaña. Adelante, Miguel, te escuchamos.
8: ¿Qué tal, Gaby? Muy buenas tardes. Te saludo desde el municipio de Piedras Negras, acá en la región norte del estado, para darte a conocer la información más relevante que acontece hasta este momento. Gaby, déjame comentarte que se ha visto presencia de muchos perros con garrapatas en las calles de Piedras Negras, y es que la gente está haciendo caso omiso a las recomendaciones. Únicamente cuando ven que los animales ya tienen muchas garrapatas, pues se les hace fácil tirarlos a la calle sin prestarle la atención necesaria. Para ello, muchas personas ya están solicitando el apoyo de Bienestar Animal, pero Gaby, el Bienestar Animal lo único que hace es llega, baña a los animales ahí para que se le caigan las garrapatas. Es compromiso de los dueños.

0: el poder pues garantizar que estos animales no tengan con estas plagas de garrapata, las cuales pueden provocar enfermedades si llegan a picar a una persona, así que hay que tomar las precauciones necesarias al momento de estar conviviendo con animales que tengan este tipo de parásitos. En otra información, déjame comentarte, Gaby, que el día de ayer, con motivo del Día del Padre, pues hubieron muchas restaurantes que presentaron pues gran cantidad de afuero dentro de sus instalaciones, y es que muchas personas provenientes de Texas prefirieron celebrar aquí en Piedras Negras el Día del Padre visitando panteones, restaurantes, lo cual generó una derrama económica muy considerable para esta ciudad de Piedras Negras. En otra información, Gaby, déjame comentarte que hoy por la tarde el Departamento de Protección Civil y Bomberos va a realizar una alerta para aquellas personas que trabajan en el aire libre, esto debido a que en esta semana se van a tener temperaturas mayores a los 42 grados. Una vez que emitan este comunicado, nosotros lo vamos a estar compartiendo, Gaby, para aquellas personas que estén prevenidas de lo que puede estar sucediendo con estas altas temperaturas. Estamos iniciando la canícula, así que hay que estar muy bien prevenido. Gaby, Puente Internacional 1 y 2 siguen con carga vehicular, tiempo de cruce de 2 horas. El dólar a la compra 16 pesos con 30 centavos y a la venta en 17 pesos con 50 centavos. Te saludo, Gaby, que tengas una excelente tarde.
1: Muchas gracias, Miguel, por toda la información que nos brindas con respecto a lo que acontece pues en Piedras Negras, ¿no? Temas muy, muy relevantes. Sobre todo el tema de las temperaturas, eso es bien, bien importante. Oiga, porque pues después de que se estuvieron registrando lluvias, ¿verdad? Que bueno, pues fueron de gran beneficio para Coahuila. Pues ahora vienen las temperaturas, sobre todo el Miguel comentaba precisamente sobre el tema de la canícula, que son los días donde, bueno, se van a presentar las temperaturas demasiado altas y pues demasiado calor. Entonces se siguen brindando recomendaciones por parte de las dependencias para que usted esté pues bien informado, y sobre todo, siempre lo digo, no echen saco roto la información que le damos a conocer por parte pues del sector de salud, en este caso Protección Civil, cuerpos de emergencia, Cruz Roja, etcétera, etcétera. Entonces, bueno, pues muy, muy al pendiente. Inclusive ahorita ya estamos también casi a punto de que se termine el ciclo escolar, y ya hay padres de familia pues que no están enviando a sus hijos a estudiar, sobre todo porque pues ya es en vano, ¿no? Ya enviaron las calificaciones y algunos maestros inclusive ni siquiera se están presentando a dar clases a las instituciones educativas. Entonces ellos dicen, bueno, pues mejor que se queden en casa para que no estén sufriendo, ¿no?, por las altas temperaturas que se registran. También hablando de estudiantes, fíjese que, bueno, el gobierno del estado a través de la Secretaría de Salud, a través del DIF, Coahuila, la Secretaría de Educación, pues siempre han estado muy al pendiente, ¿no?, del cuidado de los estudiantes. Sobre todo se estuvieron realizando pues acciones de promoción de la salud con estas dependencias. Por ejemplo, estuvieron llevando a cabo capacitaciones sobre alimentación saludable dirigidas a estudiantes, y pues también se siguen evaluando, ¿no?, los resultados obtenidos, y destacó que las escuelas participaron de manera coordinada sin necesidad pues de aplicar sanciones por el incumplimiento. Por ejemplo, pues recordemos que ahorita en las instituciones educativas ya no pueden llevar comida chatarra. Entonces, vamos a escuchar.
2: La Secretaría de Salud de Coahuila se encuentra en proceso de evaluación de las acciones implementadas durante el ciclo escolar para fomentar hábitos de alimentación saludable entre estudiantes de educación básica, informó el titular de la dependencia, Eliud Felipe Aguirre Vázquez. El funcionario explicó que, en coordinación con el sistema DIF Coahuila y la Secretaría de Educación, se llevaron a cabo diversas actividades en planteles educativos de la entidad, entre ellas la medición de peso y talla de los alumnos, así como capacitaciones relacionadas con el plato del buen comer y la promoción de estilos de vida saludables. Aguirre Vázquez indicó que una vez concluido el ciclo escolar, las autoridades revisan la información recabada para determinar el impacto y los resultados obtenidos con estas estrategias de prevención y promoción de la salud.
3: Bueno, mira, durante todo el año estuvimos en coordinación con el DIF estatal haciendo acciones en las escuelas donde se les tomaba peso, talla, se les daba capacitación tanto a los alumnos del plato del buen comer. Y ahorita estamos en revisión esperando ahora ya que terminaron para ver cuál fue el resultado de estas acciones que tuvimos durante todo el año. Estamos coordinados con la Secretaría de Educación Pública. Ajá. Entonces sí hemos tenido una buena participación de la Secretaría en todas estas acciones que estamos realizando.
4: ¿A cuántos alumnos llegaría?
3: No, el número no lo tengo, pero realmente están todas las escuelas de la Secretaría de Educación Pública.
1: También en La Laguna le informó que este fin de semana se llevó a cabo la final del concurso de lectura Yo Leo, Tú Lees, Todos Leemos, esto con la Coordinación General de Servicios Educativos de La Laguna y con el respaldo de Industrias Laguneras. Escuchemos.
5: Este fin de semana se llevó a cabo la final del concurso de lectura Yo Leo, Tú Lees, Todos Leemos, con la Coordinación General de Servicios Educativos de La Laguna y con el respaldo de Industrias Laguneras. Con gran entusiasmo, padres de familia, amigos, jueces, niños y jóvenes participantes vivieron la final en las instalaciones del Auditorio del Museo Regional de La Laguna. Las etapas eliminatorias iniciaron en abril, donde participaron alrededor de 200 estudiantes de primaria y secundaria. Alrededor de 22 alumnas y alumnos llegaron a la final, donde demostraron sus habilidades de lectura, comprensión y expresión oral ante un jurado especializado.
6: A las infancias, a las nuevas generaciones, que son lo más importante que tiene nuestro país. Y no es mi opinión como regidor, sino es un hecho jurídico que lo plasma nuestra Constitución en su artículo 4, el cual es muy claro en dictar que todas las políticas públicas y todas las actuaciones que hagan las autoridades, independientemente de su orden jerárquico, deben de estar subordinadas al interés superior de la niñez. Es por ello que un concurso como este es bellísimo, porque aporta a fortalecer el tejido social y a enfocarnos en lo más importante que tiene la sociedad, que son las niñas y los niños. Además, la lectura. La lectura, como bien lo decía ahí en la puerta, si puedes leer, puedes volar. Es cierto. Y no es una frase romántica. Si tú lees un buen libro, te puedes transportar del 2026 a la época histórica de que se trata ese libro, puedes dialogar con el autor, puedes expandir, crecer tus pensamientos, y eso te permite ver la vida de otra forma.
5: Los alumnos ganadores del cuarto y tercer lugar recibieron de premio una tableta electrónica para impulsar su educación, mientras que los ganadores del primero y segundo lugar recibieron una beca económica, informó para Coahuila Hoy Julieta Deras.
1: Bueno, pues ahí escucho la información. También en Piedras Negras, el programa Corazón Azul, impulsado por la Dirección de Seguridad Pública Municipal, bueno, logró recaudar alrededor de 30,000 pesos durante una actividad realizada durante el pasado fin de semana. Esto lo dio a conocer el comisario Cruz Eliud Mercado.
7: El programa Corazón Azul, impulsado por Seguridad Pública de Piedras Negras, logró recaudar alrededor de 30,000 pesos mediante la venta de 300 platillos durante el pasado fin de semana. El comisario de Seguridad Pública Cruz Eliud Mercado informó que los recursos serán destinados a estudiantes, familias afectadas por emergencias y personas con problemas de salud. Precisó que los apoyos serán entregados en especie, previo al análisis de cada caso, y adelantó que este programa continuará de manera permanente.
8: Buenos días, mira, se vendieron 300 platillos. Este recurso que se recaudó va a ser destinado a alguna familia, a algún estudiante que necesite, no sé, algún apoyo de pago de inscripción, compra de útiles escolares, domicilios que hayan sufrido algún incendio. En estos domicilios vamos a tratar de comprar los muebles, apoyarlos para reparar el mismo domicilio, o en caso de alguna familia que tenga algún problema de salud, pues también será apoyado. ¿Cómo estaremos nosotros revisando a quién le entregamos este recurso? De hecho, no se va a entregar el efectivo, todo va a ser en especie. Vamos a estar nosotros revisando cada caso. Nos están llegando solicitudes a nuestras páginas oficiales, a los números de seguridad pública. Entonces, nosotros estaremos visitando estos domicilios para ver si realmente necesitan el apoyo, y si es así, pues estará entregando estos apoyos. El programa lo vamos a tener permanente, es una instrucción de nuestro alcalde. ¿De dónde surgió? De las reuniones de seguridad que se tienen los martes con nuestro alcalde, con los responsables de turno, con el comandante operativo, las personas encargadas del área de proximidad social. De ahí surge este programa y pues nos lo avaló nuestro alcalde.
0: Gracias. Para Coahuila Hoy, Miguel Magaña.
1: Son las 7:52, tenemos ya el enlace de la región de los 5 manantiales. Está listo ya nuestro compañero Paco Olvera. Adelante, te escuchamos, Paco.
9: Gaby, ¿qué tal? Muy buenas tardes, te saludo con mucho gusto. Desde acá, Gaby, desde la región de los 5 manantiales, tenemos información importante para compartir con ustedes. Gaby, déjame platicarte que esta mañana inició el curso de primeros auxilios básicos. Esto para alumnos del área de enfermería de la Misión Cultural 196U en las instalaciones de la Casa de la Cultura allá en el municipio de Nava, Coahuila. La capacitación es impartida por instructores del Centro Nacional de Capacitación Noreste de la Comisión Federal de Electricidad, quienes compartirán conocimientos y técnicas esenciales para la atención de emergencias, fortaleciendo la preparación de los futuros profesionales de la salud. La Misión Cultural Gaby agradeció al alcalde, al ingeniero Iván Ochoa Rodríguez, por las facilidades y por el respaldo brindado para la realización de esta importante capacitación que, por supuesto, contribuye a la formación y al desarrollo de los estudiantes de NAVA. Gaby, es importantísimo tener enfermeras, enfermeros más que bien preparados, tú lo sabes muy bien. Y bueno, pues el alcalde del municipio de Nava, preocupado por este tema, busca más cursos, más capacitaciones para que salgan lo mejor preparados estos enfermeros y estas enfermeras que estarán atendiendo a la ciudadanía de Nava en el futuro. Por otro lado, Gaby, te platico del municipio de Villa Unión, Coahuila, donde en representación del presidente municipal, de Mario Humberto González Vela, la profesora Araceli Martínez, quien es regidora comisionada en educación precisamente, y acompañada por el tesorero municipal Carlos González, asistió al baile y ceremonia de graduación de la escuela primaria Aquiles Cerdán, esto en el ejido Los Charcos, organizado por los padres de familia, donde estuvieron pues las alumnas y alumnos que culminaron con éxito la generación 2020-2026. Durante el evento se contó con la presencia del profesor Omar Orona, director del plantel, así como Mario Espinosa, comisariado ejidal, Guillermo Rodríguez, quien es el juez ejidal, y Eusebio Rivera, el tesorero del ejido. La administración municipal felicitó a las graduadas por este importante logro académico y les desea pues el mayor de los éxitos. Están ya las graduaciones, Gaby, a todo lo que dan, ya las invitaciones para los servidores públicos, para los alcaldes, para su equipo, bueno, pues están en la mesa y estos próximos días pues seguramente estaremos observando muchas graduaciones por todas partes, muchos ciclos terminados, Gaby. Así que bueno, pues esta es la información que tenemos para ustedes, deseando que tengan una excelente tarde.
1: Muchas gracias, Paco, por toda tu información. Excelente tarde, noche para ti. Tenemos por aquí un saludo para Tacho. Dice que ya está de regreso, pues ahí en el rancho. Está trabajando con toda la actitud. Ahí nos manda la fotografía donde anda arriba del caballo. Así que un saludo para usted y gracias por estar sintonizando el noticiero Coahuila Hoy. Y también saludamos a Veridiana Riojas, a su esposo, que nos van escuchando por ahí en la comodidad de su vehículo. Dice que andan en la zona centro del municipio de Musquis, pero que están escuchando las noticias. Así que muchas gracias. Bien, pues tenemos el enlace de deportes. Está listo ya nuestro compañero Israel Palacios. Adelante, compañero.
10: Hola, ¿qué tal, amigos? ¿Cómo están? Gusto en saludarlos en esta noche. Vamos con lo histórico de Leo Messi. Sigue rompiendo marcas con un doblete espectacular. Guió a la selección argentina una victoria de 2-0 sobre Austria. Esto en Dallas. Con estas anotaciones, la Pulga se convirtió en el máximo goleador histórico de las Copas del Mundo, alcanzando los 18 goles en su cuenta personal y asegurando el pase de la albiceleste a los 16avos de final. Y bueno, vamos con la selección mexicana, porque tras vencer a Corea del Sur 1-0, la selección amarró matemáticamente el primer lugar. Y el próximo miércoles será este partido. La nota de cara al cierre de esta fase grupal contra República Checa es el posible regreso de Memo Ochoa a la portería. El debate se encendió porque la FIFA no le validó lucir el parche exclusivo de 5 o 6 mundiales jugados, ya que aunque es su sexta convocatoria, no sumó minutos en los torneos de 2006 y 2010. Vamos con la actividad del día, ya que se mantiene expectante con los cierres de grupo. Francia, comandada por Kylian Mbappé, se enfrenta a Irak. Está en Filadelfia buscando la cima de su sector. Más tarde, en Noruega se juega también la vida ante Senegal, en Nueva Jersey, en lo que promete ser un choque de alta intensidad física, mientras que Jordania y Argelia cerrarán la jornada, esto en el Levi's Stadium. Es todo en deportes, que tengan una excelente noche y hasta la próxima.
1: Gracias, Israel, por toda tu información. Excelente noche para ti también. 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Nosotros nos despedimos, señores. Muchas gracias por estar con nosotros. Regresamos mañana en punto de las 8 de la mañana. Recuerde que las noticias nunca se terminan y nosotros tenemos un equipo de trabajo que trabaja 24/7. Entonces, cuídese mucho, que tenga usted una excelente noche. Recuerde, este es el Noticiero Coahuila Hoy y yo soy Gabriela Pérez Ojeda. Hasta pronto.
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2: Son las 8:05.

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0: Son las 8 con 10 minutos.
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0: Son las 8 con 15 minutos.
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0: Son las 8:40.
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1: Son las 8 con 45 minutos.
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0: Son las 8:56.
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0: Son las 8:56.
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1: Son las 9 en punto.
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1: Go Kingston. Ahí va.

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2: Las 9:15.

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6: Las 9 con 26 minutos.
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0: Las 9 con 30 minutos.
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0: las 9:40.
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3: Las 9 con 45 minutos.
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0: Ya a las 10, con 3 minutos.
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0: Ya las 10, con 10 minutos.
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0: Ya a las 10, con 10 minutos.
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0: Ya a las 10, con 15 minutos.
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2: Ya las 10, con 30 minutos.

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0: Ya a las 10:40.
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0: ya las 10 con 40 minutos.
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0: Ya a las 10, con 50 minutos.
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0: Ya a las 10:56.
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0: Ahora, las 11 con 10 minutos.
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0: Ahora, las 11 con 10 minutos.
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0: ahora, las 11 con 22 minutos.
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0: ahora las 11 con 26 minutos.
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3: Ahora, las 11:45.

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0: Ahora, las 11 con 56 minutos.
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1: Al comenzar el nuevo día, Señor, te pido que me ayudes, que me libres de todo mal, de todo peligro y de todo pecado. Que sean buenas mis palabras, mis miradas, mis sentimientos, mis acciones y el fondo de mi corazón. Te ofrezco, Señor, todos mis pensamientos, obras y trabajos de este día. Bendícelos a fin de que no haya ninguno que sea hecho por tu amor. Amén.
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0: Son las 12 con 10 minutos.
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0: Son las 12 con 26 minutos.
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0: Son las 12 con 30 minutos.
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0: Son las 12:45.
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0: Son las 12 con 50 minutos.
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0: Son las 12 con 50 minutos.
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0: las 12 con 56 minutos.
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2: La 1:05.

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0: La una con 15 minutos.
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0: 1:15.
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0: 1:26.
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0: 1:30.
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0: con 50 minutos.
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0: Son las 2:03.
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0: Son las 2, 5 minutos.
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0: Son las 2, 5 minutos.
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3: Son las 2:26.

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0: Son las 2:35.
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0: Son las 2:40.
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0: Son las 2:45.
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0: Son las 2:50.
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0: Las 3, 5 minutos.
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2: Estoy acompañándonos, muy contenta, quiero felicitarlos por este 11º pues aniversario, convivencia que están realizando, y pues yo muy contenta de que hayan escogido a Melchor Musquiz Pueblo Mágico como sede, y ofreciéndoles lo que necesario, lo que necesiten para que se diviertan, para que pasen una excelente convivencia. Ayer en la noche tuvieron una callejoneada y luego un evento en el Museo de Historia aquí de Melchor Musquiz, y pues la alegría de nuestros maestros jubilados pues ahí se demostró ayer por la noche, y yo muy contenta de recibirlos aquí. Decirles que Musquiz es su casa y que siempre serán bienvenidos aquí.
3: Maestros que dejan huella en la educación con una amplia trayectoria.
2: Hay que reconocerles el gran trabajo que han hecho con muchos jóvenes, niñas y niños de Coahuila, esa gran labor que ellos realizaron en su tiempo, y pues que son parte de generaciones que salieron adelante. Y que creo que es un orgullo y una gran satisfacción la que ellos tienen de ser parte del desarrollo de nuestros hijos en Coahuila.
3: Falta una serie de actividades también por realizar, vienen eventos deportivos, la coronación de la reina.
2: Eventos deportivos, coronación también van a tener el día de hoy por la noche, y pues deseándoles que disfruten mucho su estancia.
0: Bueno, pues ahí escuchó la información. Precisamente hoy viernes se va a llevar a cabo la coronación de la reina, donde, bueno, estarán todos los maestros reunidos, y además habrá, pues, bailecito.
4: Las 3, 5 minutos.
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0: Las 3 con 15 minutos.
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0: Las 3 con 22 minutos.
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0: Las 3 con 22 minutos.
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3: Las 3 con 40 minutos.

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0: Las 3 con 45 minutos.
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1: Las 3 con 50 minutos.
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0: Las 3 con 56 minutos.
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0: Las 3 con 56 minutos.
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0: las 4 con 15 minutos.
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0: las 4 con 15 minutos.
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0: 4:30.
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0: Ahora a las 4:30.
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3: Ahora a las 4, con 50 minutos.

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0: las 4:56.
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0: Son las 5:03.
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0: Son las 5:10.
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0: Son las 5 con 10 minutos.
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0: Son las 5 con 30 minutos.
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0: Son las 5 con 40 minutos.
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0: Son las 5:45.
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0: Son las 5:45.
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1: Son las 6 en punto.

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0: Las 6 con 15 minutos.
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0: Las 6:15.
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0: Las 6 con 22 minutos.
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0: Las 6 con 40 minutos.
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0: Las 6:50.
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0: 6:56.
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0: Las 6:56.
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2: Ya las 7, con 15 minutos.

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0: Ya las 7 con 26 minutos.
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0: Ya las 7:30.
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1: Ya a las 7, con 40 minutos.
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0: Ya las 7, con 40 minutos.
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0: Ya las 7, con 56 minutos.
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0: ya las 7, con 56 minutos.
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1: Hombre resulta gravemente herido tras recibir un disparo, hechos registrados en la región carbonífera. Entrega el gobernador del estado ambulancias a 6 municipios de Coahuila. Ten 2 menores por riqueza. Entran un cuerpo en estado de descomposición, esto en Ramos Arizpe.
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Buenos días, muy buenos días tengan todos ustedes. Bienvenidos sean a esta primera emisión de este espacio de noticias Coahuila Hoy, la voz que conecta con el estado. Mi nombre es Gabriela Pérez Ojeda y es un gusto poder saludar a quienes nos escuchan a través de las estaciones de Grupo M y por supuesto también a quienes nos ven a través de nuestras distintas plataformas digitales, así que le invito a que se quede conmigo, que tenemos mucha información para usted, sobre todo lo que ha acontecido pues durante estas horas de martes 23 de junio del 2026. Le menciono que tenemos en este momento 22 grados en la temperatura en Saltillo. En el resto del estado contamos con temperaturas de aproximadamente 25 grados. Se esperan pues altas temperaturas, ¿no? Para estos días. Más adelante nuestro compañero Roberto Carlos García nos estará brindando más información sobre el pronóstico del tiempo para que usted esté pues bien atento. También mencionarle que hoy 23 de junio, hoy es Día Internacional de la Mujer en la Ingeniería. Y es que, bueno, el celebrar, ¿no?, este día, pues más que todo busca visibilizar, ¿no?, el papel fundamental de las mujeres en un sector históricamente dominado por hombres y sobre todo para poder promover la igualdad de oportunidades. Así que, bueno, si usted conoce a una mujer ingeniera, muchas felicidades. Le enviamos desde este espacio informativo. Por ahí usted puede escribirnos para felicitarla, pues a esta ingeniera, ¿verdad? Que sin duda, pues es una mujer trabajadora y sobre todo, pues buscando las oportunidades, ¿no? Igual que los hombres, así que bueno, muchas felicidades. También mencionarle, pues tenemos la línea telefónica habilitada 864-616-0507. Ahí lo vamos a estar atendiendo con mucho gusto para cualquier reporte ciudadano, alguna denuncia, algún servicio social, la felicitación, si usted está cumpliendo años el día de hoy, espero que disfrute su día. Y pues también si usted quiere escuchar solamente el saludo ahí a través de la radio, a través de las plataformas digitales, estaremos atentos. 864-616-0507. Ahí nos aparece en pantalla para quienes nos ven a través de nuestra plataforma de Facebook, Coahuila Hoy. Bien, pues ya arrancando con las noticias, fíjese que en Ramos Arizpe, una intensa movilización policíaca se registró en el ejido La Pila, tras el hallazgo de un hombre sin vida y sobre todo que se encontraba en avanzado estado de descomposición en el interior de una vivienda que presuntamente estaba abandonada. Estos hechos se registraron alrededor de las 7 horas cuando elementos de la policía municipal estuvieron realizando pues un recorrido de prevención y vigilancia a la altura del kilómetro 34 del libramiento norponiente. Fue en ese punto donde los oficiales percibieron pues un fuerte olor fétido que emanaba del inmueble, lo que los llevó pues bueno a inspeccionar de inmediato el lugar. Al ingresar a la propiedad, las autoridades localizaron el cuerpo de un hombre que vestía únicamente camiseta, shorts y calcetines negros. Y cabe destacar que durante la revisión preliminar pues no se encontraron identificaciones ni documentos entre sus pertenencias, por lo que la víctima hasta este momento bueno permanece en calidad de desconocida. La zona fue acordonada de inmediato por los primeros respondientes para preservar la escena, mientras que peritos de la Fiscalía General del estado pues se encargaron de poder realizar el levantamiento de indicios. Y finalmente, bueno, el cuerpo fue trasladado al servicio médico forense para practicarle la necropsia de ley, la cual estará determinando pues con precisión las causas del fallecimiento y sobre todo, bien importante, pues estarán identificando, ¿no?, el cadáver. Entonces, bueno, pues ahí la información que se tiene hasta este momento. Y también le menciono que, bueno, un suceso lamentable se ha registrado también en Parras de la Fuente. Y es que, bueno, fíjese que la enfermedad transmitida por el Aedes aegypti,
o mejor conocida como dengue, ya cobró su primera víctima mortal en Coahuila, esto en Parras, aunque las cifras de contagios, bueno, aún se mantienen a la baja. Esto fue informado por la Secretaría de Salud. Sobre todo, oiga, pues se han estado, la semana pasada se registraron lluvias, inundaciones, etcétera, etcétera, y pues obviamente esto pues tiene que ver, ¿no?, con la propagación del mosquito transmisor. En este caso, pues le menciono que Eliud Aguirre Vázquez, quien es el titular de la dependencia estatal, detalló que hasta junio, pues solo ha habido 4 casos confirmados de dengue, pero sí mencionó que hubo pues uno con dengue grave que falleció en Parras de la Fuente y pues 3 casos más en Monclova, pero sí mencionó que no se puede bajar la guardia, que están haciendo acciones en todo el estado. Explicó que las acciones preventivas se intensificaron a raíz de las lluvias e inundaciones. Sin embargo, desde el inicio del año, bueno, se mantiene una campaña permanente a fin de que los contagios de dengue pues no alcancen las cifras del 2024, donde se registraron 5,725 contagios en todo Coahuila. Y el año pasado, bueno, los casos descendieron a 721. Entonces, pues él mencionó que continúan con las acciones de descacharización, que es muy efectiva, porque si bien cuando tenemos estas lluvias e inundaciones, pues disminuyen los niveles de agua, pero no disminuyen los cacharros donde está acumulada el agua, y ahí es donde llega el mosquito a depositar lo que son los huevecillos y las larvas. Entonces, pues un caso de una persona sin vida ya a causa del dengue. Y pues los otros 3 casos se han registrado en la región centro, en la ciudad de Monclova. Entonces, pues obviamente, con anticipación, ¿no? Han estado llevando a cabo, pues, lo que es la fumigación y, pues, más acciones preventivas, ¿no? Para que, pues, se registren, ¿no?, menos casos. En este caso, le menciono, van 4 casos hasta este momento. También le menciono que, bueno, en Gómez Palacio, Durango, están realizando las autoridades la investigación de muerte por 2 menores, esto presuntamente por rickettsia. Pero vamos a escuchar más detalles sobre estos casos.

0: Autoridades de Gómez Palacio informaron sobre el fallecimiento de dos menores de edad en un lapso de los últimos 4 días. Ambos casos presentaron de manera preliminar características compatibles con rickettsia. Ambos decesos ya fueron notificados a las instancias correspondientes y permanecen bajo investigación. El primer caso corresponde a una niña de 4 años de edad cuyo fallecimiento fue dado a conocer el pasado jueves y de acuerdo con los reportes, la menor ingresó a recibir atención médica en condiciones graves y sintomatología relacionada por la picadura de garrapatas. Este domingo se confirmó el segundo fallecimiento de una menor de 9 años de edad, también proveniente de Gómez Palacio, Durango. Ambos casos fueron reportados al área del Ministerio Público como también al área de Epidemiología de la Secretaría de Salud, que se encuentra a la espera de los resultados y análisis que permitan confirmar con exactitud si la causa de la muerte estuvo relacionada con el tema de rickettsia. Informó para Coahuila Hoy, Laura Pulido.
1: Bueno, pues ahí escuchó la información. También continuando con las noticias en Piedras Negras, fíjese que la Fiscalía General del Estado confirmó que la persona que fue localizada sin vida en un área despoblada falleció por causas naturales luego de que la necropsia de ley determinara que pues la causa fue una falla cardíaca. Estamos hablando pues que la semana pasada, el viernes, se encontró un cuerpo en estado de descomposición, esto en Villa de Fuente, en un barranco. Entonces, bueno, vamos a escuchar la información.
2: La Fiscalía General del Estado informó que la persona localizada sin vida en un área despoblada falleció por una falla cardíaca. El delegado Rigoberto Rodríguez señaló que la víctima, originaria de Monclova, fue identificada por sus familiares y que la necropsia permitió descartar cualquier indicio de violencia. Tras concluir las investigaciones, el caso fue cerrado y el cuerpo entregado a sus familiares.
3: El pasado viernes.
4: Así es, una persona que fue localizada sin vida en un área despoblada. Fue localizado o identificado más bien por su familiar, una persona originaria de la ciudad de Monclova, Coahuila. Una vez que se practicó la necropsia, se determina un fallecimiento derivado de una falla cardíaca y esto fue lo que le causa la muerte. Es un caso que queda registrado en una carpeta de investigación y bueno, pues se cierra el caso al haber ausencia de huellas de violencia o un dato que derive de la muerte por otra persona.
5: ¿Fue reclamado por sus familiares?
4: Fue reclamado por su familia.
5: Para Coahuila Hoy, Miguel Magaña.
1: Bueno, pues ahí la información. También le menciono que en el municipio de Musquis, un hombre identificado como José Luis N., de aproximadamente 39 años, resultó gravemente herido tras recibir un disparo de arma de fuego durante la madrugada del día lunes en el barrio La Casa Azul. Horas después, bueno, autoridades lograron la captura del presunto responsable. Ese es el caso de ayer, que por la mañana precisamente que nos estaban preguntando sobre una persona que fue atacada con un arma de fuego. Bueno, sí está confirmado. Estos hechos se registraron a la altura de las calles Victoria y Aviñas, donde la víctima fue lesionada por esta arma de fuego. Y tras la agresión, familiares lo trasladaron a la clínica 25 de esta ciudad y posteriormente fue canalizado a la clínica 27 del Instituto Mexicano del Seguro Social, esto en la Villa de Palau, donde hasta este momento permanece bajo atención médica especializada. Y tras recibir el reporte, elementos de la Fiscalía General del Estado, Delegación Carbonífera, iniciaron las investigaciones correspondientes y desplegaron un operativo que permitió la detención del presunto agresor, que fue identificado como Fernando N. El detenido quedó a disposición de las autoridades ministeriales, que estarán determinando su situación jurídica conforme avancen las indagatorias. Y bueno, la Fiscalía informó que el caso fue atendido bajo instrucciones directas del Fiscal General del Estado, mientras que la víctima recibió atención médica inmediata debido a la gravedad de las lesiones. Y de manera coordinada, corporaciones de los 3 órdenes de gobierno realizaron labores de investigación y búsqueda de testigos, acciones que fortalecieron las indagatorias y, bueno, permitieron identificar y detener a una persona presuntamente relacionada con estos hechos. Las autoridades reiteraron que en Coahuila, bueno, se mantiene una política de cero tolerancia contra quienes cometan o intenten cometer delitos en apego a la estrategia de seguridad que ha sido impulsada por el gobernador del estado, Manolo Jiménez Salinas, y asimismo señalaron que este operativo, bueno, forma parte de las acciones permanentes de seguridad en la región carbonífera, esto con el objetivo de preservar la tranquilidad de la población y sobre todo garantizar la aplicación de la ley. Lo que sí es que, bueno, hasta ese momento no se tiene conocimiento de pues cuáles fueron los motivos, ¿no?, de esta agresión, sobre todo que estamos hablando pues que son familia estos hombres. Entonces obviamente se espera que la víctima pues interponga una denuncia ante el Ministerio Público. Ahorita se encuentra internado, ¿no?, en la Villa de Palau, en el Instituto Mexicano del Seguro Social, pero bueno, pues obviamente las autoridades estarán brindando más detalles, yo creo que en las próximas horas. Oiga, pues también le menciono que tenemos información de última hora que trasciende en este momento en Piedras Negras. Fíjese que un lamentable hecho se registró esta mañana de martes en la colonia Villarreal, donde un adolescente de aproximadamente 16 años fue localizado sin vida en su domicilio ubicado sobre la calle Reina Margarita. Y bueno, tras el reporte al lugar acudieron elementos de la Fiscalía General del Estado, quienes iniciaron las investigaciones correspondientes. Y pues están realizando las diligencias de campo para poder esclarecer lo ocurrido. Posteriormente el cuerpo fue trasladado al Servicio Médico Forense para la práctica de los estudios de ley. Pero de manera extraoficial está trascendiendo que la víctima pues vio una fotografía de su novia besando a un hombre y fue lo que generó su furia. Y pues lamentablemente decidió salir por la puerta falsa, situación que, bueno, hasta este momento están investigando las autoridades. Lo que sí es que familiares, amigos y vecinos han expresado sus condolencias por la pérdida del joven, que fue identificado como Rafael N., de aproximadamente 16 años de edad. Entonces, pues muy lamentable la situación, señoras, 16 años. Y el joven decidió desvivirse, decidió quitarse la vida, pues por una jovencita. Entonces, pues bueno, las autoridades van a investigar si realmente se trata de ello o bien el joven estaba pasando, pues, tal vez por algún cuadro de depresión, problemas familiares, etcétera, etcétera. Entonces, bueno, pues así es la situación. 8:22, 9:22 en el norte de Coahuila. Tenemos el enlace de Saltillo, está listo nuestro compañero Ricardo Versosa. Adelante, compañero.
6: Desde la región sureste, a través de Coahuila Hoy, le saludamos y le damos la siguiente información. Con el propósito de reforzar la seguridad en los distintos sectores de la ciudad, el alcalde Javier Díaz González encabezó un recorrido de vigilancia junto con elementos de la Comisaría de Seguridad y Protección Ciudadana en colonias del sur de Saltillo. El operativo se desarrolló en la Línea Verde y las colonias Lomas Verdes, Federico Berrueto, Ramón Hidalgo, Guerrero y María de León, donde se supervisaron las acciones preventivas y la presencia policial en la zona. Durante la jornada, el edil destacó que la coordinación entre corporaciones de los tres órdenes de gobierno han permitido fortalecer la estrategia de seguridad en la capital coahuilense. Asimismo, adelantó que buscará incorporar a futuros recorridos a representantes de instituciones estatales y federales vinculadas a la seguridad. Díaz González recordó que para este 2026 se contempla una inversión superior a 1,000 millones de pesos destinada al fortalecimiento de la infraestructura y equipamiento de seguridad, que incluye nuevas patrullas, motocicletas, tecnología de vigilancia, la instalación de 500 cámaras urbanas adicionales y la ampliación del centro de control y comando. En otra información le comento que las denuncias contra operadores de taxis en Saltillo continúan registrándose de manera constante, principalmente por la negativa de algunos conductores a utilizar el taxímetro, informó el Instituto Municipal de Movilidad Urbana Sostenible, IMUS. De acuerdo con el titular del organismo, Víctor de la Rosa, diariamente se reciben entre 8 y 10 reportes por diversas irregularidades, siendo el incumplimiento en el uso del taxímetro la queja más frecuente entre los usuarios. Las autoridades señalaron que los fines de semana y en horarios nocturnos es cuando se concentra la mayor cantidad de denuncias, debido al incremento en la demanda de transporte hacia restaurantes, bares, eventos sociales y actividades recreativas. El IMUS recordó que el uso del taxímetro es obligatorio para todos los operadores y concesionarios, por lo que exhortó a la ciudadanía a reportar cualquier anomalía. Para presentar una denuncia es necesario proporcionar el número económico de la unidad, lo que permite identificar al conductor y dar seguimiento al procedimiento administrativo correspondiente. En otra información, le comento que el Ayuntamiento de Saltillo prepara un endurecimiento de las sanciones contra quienes arrojen basura, escombros, muebles y otros desechos en calles, áreas verdes, terrenos baldíos y arroyos, con multas que podrían superar los 50,000 pesos. El alcalde Javier Díaz González informó que la medida busca combatir una problemática que se intensifica durante la temporada de lluvias, ya que los residuos terminan obstruyendo la infraestructura pluvial y elevan el riesgo de inundaciones. Señaló que en los últimos meses dependencias municipales han retirado aproximadamente 600 toneladas de desechos de cauces naturales y zonas de escurrimiento. Entre los residuos más comunes encontrados por las brigadas municipales destacan los sillones, colchones, escombros de construcción, basura doméstica, desechos orgánicos e incluso animales muertos. Las autoridades reiteraron el llamado a la ciudadanía para evitar tirar basura en espacios públicos y contribuir a prevenir afectaciones durante las temporadas de lluvia. Hasta aquí el reporte de la región sureste a través de Coahuila Hoy. Sigue en sintonía para mantenerse bien informado.
1: Muchas gracias, Ricardo, por tu información. Estaremos muy al pendientes. Precisamente él hablaba sobre, bueno, una persona que ayer se quitó la vida precisamente al exterior del Hospital General de Saltillo. Pues fíjese que hubo una psicóloga que explicó que cuando una persona está enfrentando una crisis, pues entra en un estado de shock que le impide ver dónde está, con quién está y a quién puede afectar su decisión, de manera que los testigos del lamentable hecho pues también están en riesgo. Que mencionó que todo fue tan rápido que es probable que todavía pues no lo terminen de procesar, pero una cosa es segura, mencionó, las personas que presenciaron el suicidio de un hombre afuera del Hospital General pues van a necesitar apoyo psicológico. Definir quiénes fueron los espectadores, porque esas personas que estuvieron ahí, que vieron a ese hombre tomar la decisión de quitarse la vida o que vieron el cuerpo, estuvieron expuestos a un trauma, y ese trauma algunos a lo mejor lo van a poder procesar, otros tal vez no lo van a procesar de la mejor manera. Y si yo soy una persona que también está en un estado de malestar, mencionó, pues que tenga alguna vulnerabilidad, algún tipo de afectación, pudiera ser que esto se tome como un ejemplo o que se pueda tomar también como una posibilidad para mí, mencionó. Y de ahí la urgencia de darle atención psicológica y seguimiento a las personas que vieron esta terrible imagen, porque se suma a sus problemas diarios y sobre todo al malestar social que se percibe en la ciudad por el calor, las condiciones de vida, el transporte, el alza de precios a productos básicos, etcétera, etcétera. Lo que sí es que mencionó que hay que verlo de una manera amplia, hay que ver que hay personas que los problemas a los que se enfrentan diariamente los sobrepasan, los hacen sentir extremadamente solos, los hacen sentir un dolor emocional que no logran controlar, contener, ascender, atender, ser escuchados, y el peor resultado de todos es el hecho de que pues se llegan a quitar la vida. Y es que lo que sí, señores, siempre se los he dicho cuando hablamos sobre este tipo de temas que sin duda son delicados, es que hay que ser empáticos. Realmente no sabemos pues qué es lo que está viviendo una persona, y sobre todo pues no hay que discriminar, no hay que tratar mal, sobre todo pues la discriminación, o hablarle a una persona con palabras pues que no son muy agradables, porque pues le menciono, nadie sabe qué es lo que está viviendo, qué es lo que está pasando en su mente, en su casa, en su familia. Tal vez hay problemas económicos, problemas familiares, problemas de depresión, y pues todo esto se puede juntar y pues detona, ¿no?, a que surjan este tipo de pensamientos. Por ejemplo, a lo mejor usted me ve aquí pues dando la información, oiga, pues que se suicidó tal persona, que hubo casos de dengue, que hay casos de menores con riqueza, que a esta persona le dispararon, etcétera, etcétera. Tal vez yo le estoy platicando la información, todo lo que ha ocurrido en el estado de Coahuila, y me ve que estoy contenta, pero a lo mejor estoy pasando una situación difícil, algún problema, alguna situación. Entonces es por eso que hay que ser empáticos, porque realmente no sabemos qué es lo que está viviendo una persona. Entonces sean felices y traten a todos como quisieran ustedes ser tratados, porque no se olvide, señores, que todo lo que usted siembra, eso va a cosechar. Así que así las cosas. Nos vamos a la pausa comercial, señores. Regresando, le tenemos la información del pronóstico del tiempo. No se vaya.
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2: Bueno, pues estamos ya de regreso a través de este espacio de noticias. Fue muy breve la pausa comercial. Por aquí tenemos un mensaje de Anastasio Alviso. Dice, buenos días, Gaby, feliz martes. Bueno, pues un saludo para usted. Por ahí siempre nos manda fotografías muy bonitas, fíjese, de por la mañana, cuando va saliendo el sol, o por la tarde, ya cuando... se está poniendo la noche oscura. Entonces, bueno, un saludo para usted y gracias por estar escuchando este espacio de noticias. Bien, pues tenemos ya la información del pronóstico del tiempo. Está listo nuestro compañero Roberto Carlos García. Adelante, Roberto, te escuchamos con muchas ansias. Buenos días.
3: ¿Qué tal, Gaby? Excelente mañana de martes 23 de junio para darte a conocer el clima en las distintas regiones del estado de Coahuila actualmente. En la región de los cinco manantiales, 25 grados, la temperatura está nublada en esta mañana, pero poco a poco irá saliendo el astro rey. 34 grados la máxima se espera para el día de hoy, la mínima en los 24, para mañana soleado, 34 la máxima, la mínima en los 23, sin posibilidades de lluvia. En la franja fronteriza, en Piedras Negras, 28 grados actualmente la temperatura. Alcanzará una máxima en los 35, una mínima en los 25, sin posibilidades de lluvia. Para mañana máxima en los 36, mínima en los 24 y sin posibilidades de precipitación. En la región carbonífera, en Musquis, actualmente una temperatura en los 25 grados. Alcanzarán una máxima en los 34, una mínima en los 23, con posibilidades de lluvia, una lluvia débil que se puede presentar durante la mañana. Para mañana máxima en los 35, mínima en los 22, sin posibilidades de lluvia. En la región centro, en Monclova, 26 grados actualmente la temperatura. El día de hoy estará caluroso, 37 grados la máxima, la mínima en los 24. Para mañana, 38 la máxima, la mínima en los 24 grados. A partir del jueves, mucho calor. Quizás lleguen ya a los 40 grados allá en Monclova. En la comarca lagunera, Torreón, Gómez, Palacio y Lerdo, 28 grados actualmente la temperatura. Alcanzará una máxima en los 39, una mínima en los 25, estará soleado. Para mañana, máxima en los 38, mínima en los 24, sin posibilidades de lluvias o precipitaciones en la comarca lagunera. En la región sureste, Saltillo, Ramos Arizpe y Arteaga, 22 grados la temperatura actualmente. Alcanzará una máxima en los 28, una mínima en los 15, sin posibilidades de lluvia. Soleado el día de hoy. Para mañana, máxima en los 30, mínima en los 16, pero hay un 70% de posibilidades de lluvia o precipitación durante el mediodía con algunas tormentas. El jueves también hay posibilidades de lluvia en un 40%. Tendrán estas posibilidades de lluvia durante el resto de la semana y el fin de semana ya en la capital del estado. Gaby, este es el pronóstico del tiempo en las distintas regiones del estado de Coahuila. Estaremos muy al pendiente de cualquier actualización. Tu amigo y servidor Roberto Carlos García para Coahuila Hoy. Que tengan una excelente mañana, Gaby.
2: Muchas gracias por tu información, Roberto, pues estaremos pendientes, ¿no? Con el tema del pronóstico del tiempo, sobre todo usted, señores, pues hay que cuidarse muchísimo porque pues se van a estar presentando altas temperaturas, demasiado calor que estará haciendo durante estos días. Entonces, pues obviamente que cuando hace calorcito, yo creo que usted va a decir, híjole, ya quiero que haga frío o que llueva. La verdad es que las lluvias sin duda son de beneficio para toda la población, aunque de pronto pues con la humedad se puede sentir de nueva cuenta el bochorno, pero la verdad es que yo ahorita, señores, si quisiera que hiciera frío ya. Y bueno, cuando hace frío pues quieren el calor, pero pues así son las cosas, ¿no? Somos muy extraños los humanos, pero pues ni modo, tenemos que acoplarnos, ¿no? Al clima, a las temperaturas que se registran. Bien, continuando con las noticias, le platico que el alcalde Carlos Jacobo Rodríguez González felicitó a los recipientes de la presea Piedras Negras, pues reconocimiento otorgado en el marco del 176 aniversario de la fundación de la ciudad. Esto a personas que, bueno, han contribuido de manera significativa al desarrollo de la comunidad. Vamos a escuchar.
4: El alcalde Carlos Jacobo Rodríguez felicitó a los galardonados de la Presea Piedras Negras, entregada en el marco del 176 aniversario de la fundación de la ciudad. Destacó que la elección de los homenajeados corresponde a un comité integrado por representantes del sector privado, garantizando imparcialidad en el proceso. Además, llamó a fortalecer valores como la libertad y la participación ciudadana para construir el futuro de Piedras

0: a la gente que esto es una iniciativa del sector privado, es un comité quien decide quiénes son los candidatos y luego ya después los ganadores. El gobierno municipal no interfiere en ese sentido para que haya imparcialidad, sobre todo eso es importante. Y pues el mensaje que dimos nosotros es de la importancia de la libertad, cómo queremos llegar a celebrar los 200 años de Piedras Negras. Eso es lo más importante para nosotros, pues los jóvenes, ¿no? Tenemos que promover eso, ¿no? La libertad de la ciudadanía en todos los sentidos y que pues podamos ejercer eso, ¿no? Nuestra libertad en todos los sentidos, todo el tiempo. Y bueno, eso fue, la verdad es de que ya es una tradición agropetense, que es muy buena, y bueno, pues felicitar a todos los galardonados por el premio.
1: Para Coahuila Hoy, Miguel Magaña.
2: Bueno, pues ahí escuchó la información. También le informo que el gobernador del estado, Manolo Jiménez Salinas, estuvo haciendo la entrega de 6 ambulancias totalmente equipadas a 6 municipios del estado de Coahuila, esto con el propósito de fortalecer la atención médica prehospitalaria y sobre todo mejorar, ¿no?, la capacidad de respuesta ante las emergencias.
3: Con una inversión cercana a los 15 millones de pesos, el gobernador de Coahuila, Manolo Jiménez Salinas, entregó 6 ambulancias totalmente equipadas a los municipios de Guerrero, Sacramento, Abasolo, Nadadores, Jiménez y Escobedo, con el objetivo de fortalecer la atención médica prehospitalaria en estas comunidades. Durante el evento realizado en Palacio de Gobierno y acompañado por el secretario de Salud, Eliud Felipe Aguirre Vázquez, el mandatario estatal destacó que esta acción forma parte de la estrategia para fortalecer el sistema de salud en la entidad, cuyo presupuesto ha incrementado un 30% durante su administración. Jiménez Salinas señaló que estas acciones buscan acercar mejores servicios de salud a la población y garantizar una respuesta más rápida y eficiente ante emergencias médicas.
2: Y bueno, también él le mencionó que en el municipio de Sabinas, de la región carbonífera, el programa continuo de bacheo puesto en marcha por el gobierno municipal, pues sigue sumando resultados en beneficio de la ciudadanía mediante el despliegue de múltiples cuadrillas técnicas. La administración local, bueno, logró concluir al 100% la reparación de la calle Anatulio Aguirre, una de las arterias que, bueno, requería atención inmediata tras los baches generados por las recientes lluvias. Y asimismo, mencionó que se finalizaba dicho tramo, otros equipos de bacheo se trasladaron de forma estratégica a la colonia Chapultepec. Y en este sector el personal del municipio ejecuta la aplicación de material en los puntos afectados de la calle Juan Pablo Ramos, así como en zonas críticas del Boulevard Cristóbal Colón, garantizando pues una superficie uniforme y segura para los cientos de automovilistas que diariamente cruzan por esta ruta. Y estas acciones conjuntas forman parte de una estrategia integral que busca dar fluidez al tránsito local, eliminar focos de riesgo y sobre todo asegurar que las vialidades de la cabecera municipal se recuperen a la brevedad. Y durante el recorrido de supervisión por las zonas atendidas, el alcalde José Feliciano Chano Díaz Iribarren destacó pues el progreso del plan de bacheo y reiteró el compromiso de no tener el ritmo en pues en los sectores. Entonces ahí la información. Y también le menciono que en la región Laguna, en Torreón, fíjese que bueno, los casos de violencia contra la mujer pues van en aumento. En este momento estamos hablando que ha sido entre el 10 y el 15% el número de las mujeres pues que han estado solicitando apoyo por situaciones de violencia. Eso lo dijo la directora del Instituto Municipal de la Mujer, Amira Darwich. Escuchemos.
4: El Instituto Municipal de la Mujer de Torreón reportó un incremento entre el 10 y el 15% en el número de mujeres que han solicitado apoyo por situaciones de violencia durante los últimos meses.

0: La directora de la dependencia, Amira Darwich, señaló que aunque se trata de una realidad preocupante, también refleja que más mujeres están rompiendo el silencio y buscando ayuda. La funcionaria explicó que este aumento puede interpretarse como un avance de la conciencia sobre la importancia de denunciar y recibir acompañamiento profesional. Asimismo, aseguró que este crecimiento en la atención también es el resultado del trabajo de difusión y acompañamiento que realiza el instituto a todas las mujeres.
1: Justamente en la mañana tuve una reunión con mis directoras y estábamos viendo que ha aumentado mucho el número de usuarias que llegan al primer contacto. Entonces yo dije, qué triste que haya ese nivel de violencia, pero para nosotros como instituto es un orgullo que haya un aumento en la conciencia de la denuncia. En los últimos meses sí hemos tenido un incremento como de un 10, un 15%, pero también eso habla de que el instituto está haciendo su trabajo, que la información, que hay un instituto y que damos servicios y que te apoyamos psicológicamente y te orientamos, te canalizamos y te acompañamos durante un proceso, que la mujer lo sepa, llega al instituto, porque antes se quedaba callada viviendo el círculo de violencia. Más del 95% de la violencia que vive una mujer es cuando cierra la puerta de su hogar. El lugar donde debe de ser cuidada, protegida, es el lugar de la violencia. Entonces, regularmente el mayor porcentaje de violencia es psicológica, económica, física, pero el porcentaje mayor es psicológica, definitivamente.
2: Bueno, pues ahí escuchó la información. 8:45, 9:45 en el norte de Coahuila. Es momento de dar paso al enlace de La Laguna. Ya está lista nuestra compañera Laura Pulido. Adelante, Laura. Muy buenos días.
3: ¿Qué tal, Gaby? Muy buenos días. Te saludo con mucho gusto desde el municipio de Torreón, Coahuila. Yo soy Laura Pulido, corresponsal de la región Laguna, y en esta mañana te presento la información de qué es lo que acontece hasta este momento. Iniciando con la información, pues bueno, de primera mano te platico que el día de ayer por la noche hubo un accidente, un choque de un automóvil con una camioneta en la avenida Hidalgo, en el primer cuadro del centro de Torreón. Afortunadamente no se reportan personas lesionadas, tampoco fallecidos, solamente quedó en daños materiales, por lo cual, pues bueno, se sigue exhortando a toda la ciudadanía a manejar con precaución y sobre todo hacer el alto que les corresponde. En otra información, como ya te platicaba también el día de ayer, pues bueno, lamentablemente dos casos presuntamente de niños fallecidos por el tema de rickettsia, picadura de garrapata, aquí en nuestro municipio vecino de Gómez Palacio Durango, por lo cual la Dirección de Salud Pública Municipal de Torreón acaba de implementar, bueno, ya tenía una campaña permanente de fumigación contra el dengue y rickettsia, sin embargo, pues la acaba de intensificar en todas las colonias y ejidos de Torreón, justamente como prevención de todos los animalitos, ya que Torreón hay una alta población de cachorritos callejeros con el tema de garrapatas y que pueden proliferar esta rickettsia, por lo cual, bueno, se intensifica esta campaña de fumigación en todas las colonias justo para evitar que algún incidente suceda aquí en la ciudad de Torreón. Y ya por último, Gaby, antes de despedirme, pues bueno, también en otra información platicarte que entre las cosas que acaban de lanzar el comunicado a nivel nacional, pues bueno, en el área farmacéutica, el Tramadol ya no se va a vender sin receta. Este era un medicamento que se vendía sin receta, lo podía adquirir cualquier persona y era usado para dolor muscular, también para dolor postoperatorio, por lo cual, pues bueno, ya el área farmacéutica ha lanzado un comunicado oficial en donde ya no se va a vender sin receta en todo Coahuila. Se necesita receta, prescripción médica para poderlo obtener, por lo cual, pues bueno, va a entrar en vigor a partir del 14 de julio, ya en unas próximas semanas. Y pues bueno, esa es la información más relevante hasta este momento, Gaby. Si sucede algo más, te lo actualizo. Yo soy Laura Pulido y nos escuchamos el día de mañana.
2: Gracias por tu información, Laura. Estaremos pendientes para el día de mañana con más información sobre todo lo que acontece en la región Laguna. Oiga, un tema importante, fíjese que ya se abrió el registro para pensiones del bienestar y es que esto es para personas adultas mayores de 65 años y más y también Pensión Mujeres Bienestar, y se va a mantener abierta la plataforma hasta el día 28 de junio. Entonces, bueno, pues es bien importante que si usted no se ha registrado, si usted ya cumplió 65 años, pues acuda, ¿no?, al Centro Integrador del Bienestar más cercano de su localidad para que, bueno, pueda registrarse. Inició ayer precisamente el registro, es del 22 al 28 de junio. Acuda al módulo con su documentación, y pues ahí le van a estar brindando atención. ¿Cuáles son los documentos que tiene que llevar? Bueno, pues es el acta de nacimiento, la identificación vigente, su CURP y, bueno, pues el comprobante de domicilio. Ahí es donde usted pues le van a apoyar para que se pueda registrar. Si tiene usted entre 60 y 64 años, puede registrarse a la Pensión Mujeres Bienestar, y si tiene 65 años o más, pues también puede incorporarse a la pensión para adultos mayores. Entonces, bueno, bien importante, para que esté atento, para que esté atenta. Bien, pues vámonos a la pausa comercial. Regresando, le tenemos más noticias. No se vaya.
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7: Bien, estamos de regreso a través del Noticiero Coahuila. Hoy nos vamos con el enlace de Piedras Negras. Ya está listo nuestro compañero Miguel Magaña. Adelante, Miguel, buenos días.
8: ¿Qué tal, Gaby? Muy buenos días. Te saludo desde el municipio de Piedras Negras, acá en la región norte del estado, para darte a conocer la información más relevante que acontece hasta este momento. Gaby, ya lo comentabas tú, este joven de 16 años que decide terminar con su vida en la colonia Villarreal de aquí de Piedras Negras, pues según la información, Gaby, que sigue saliendo, es que este joven recibió una imagen por parte de un amigo en la que le comentaba: hey, esta es tu novia besándose con otra persona. El joven, según extraoficialmente, se acerca con su madre y le dice que su novia lo había traicionado. Este joven se encierra en su cuarto, su mamá se pone a hacer otras cosas. Ella lo escuchó llorar, pensó que nada más era por el momento. Cuando pasó el tiempo, la mamá lo ve, Gaby, y pues ya estaba ahorcado. La mamá lo intenta descolgar, llama al número de emergencias, pero desafortunadamente este joven ya no contaba con signos vitales. Qué feo, Gaby, que un joven de apenas 16 años, con una vida por delante, un joven con sueños, aspiraciones, decida terminar con su vida de esta manera. Desgraciadamente, aquí quien queda sufriendo es la mamá de este menor. Vamos a seguir recabando información nosotros. Nuestro compañero Israel acudirá a fiscalía para poder recabar más información y dársela a conocer a todos ustedes. Gaby, también déjame comentarte que pues hay campañas de esterilización completamente gratuitas en el centro de bienestar. Las personas interesadas pueden acudir directamente al centro de bienestar o a las oficinas de Ecología e Imagen Urbana en la Presidencia Municipal de 8 de la mañana a 4 de la tarde para que se les anote y con ello poder tener estas citas para las campañas de esterilización. En otra información, Gaby, ya es un hecho, ya lo habíamos comentado meses atrás, están a punto de dar el banderazo de arranque de la tienda Sam's Club aquí en Piedras Negras, una tienda que viene a fomentar el empleo. También Walmart está a punto de inaugurar su segunda sucursal, será la primera semana de agosto, para ser específico, el 5 de agosto. También Cinetix abre sus puertas en Piedras Negras para la próxima semana. Mucha información que va a estar aconteciendo. Gaby, Puente Internacional 2 completamente saturado, tiempo de cruce de 3 horas, el dólar a la compra 16 pesos con 40 centavos y a la venta en 17 pesos con 50 centavos. Puente 1 con carga vehicular también 3 horas. Te saludo, Gaby, que tengas un excelente día.
7: Gracias por tu información, Miguel. Estaremos pendientes, ¿no?, con una actualización ya por la tarde. Tenemos también el enlace de la región de los cinco manantiales. Está listo ya nuestro compañero Paco Olvera. Adelante, buenos días, Paco.
9: Gaby, ¿qué tal? Muy buenos días. Te saludo con mucho gusto desde acá, desde la región de los cinco manantiales. Gaby, déjame darte la información de lo que sucede en esta región, y es en el municipio de Villa Unión, Coahuila, Gaby, donde, bueno, pues el alcalde Mario Humberto González Vela está invitando a toda la ciudadanía de Villa Unión y por supuesto que a la gente de toda la región de los cinco manantiales, Gaby, a que se den cita ya este próximo domingo 28 de junio para celebrar las fiestas de San Pedro Apóstol. El alcalde Mario Humberto González Vela, en coordinación con el comité organizador de las fiestas de San Pedro 2026, tienen pues una gran fiesta preparada para toda la ciudadanía. En esta ocasión, Gaby, en el escenario estará el grupo cómplice. Ellos estarán alternando, pero la gran presentación será la de Tropicalísimo Apache. Así que bueno, pues la cita es allá en el municipio de Villa Unión, Coahuila, este próximo domingo 28 de junio, para que usted se vaya a celebrar, oiga, las fiestas de San Pedro Apóstol, tropicalísimo, apache, tanta gente de la laguna que tenemos en la región de los cinco manantiales, y que bueno, pues que seguramente estarán buscando hacer un espacio en su día para darse la vuelta al municipio de Villa Unión y disfrutar todos pues de estas fiestas. Déjame platicarte, Gaby, que el gobierno municipal de Nava, Coahuila, a través del Departamento de Ecología de la Delegación Venustiano Carranza, continúa trabajando en acciones que benefician a la comunidad. En esta ocasión se brindó apoyo a la telesecundaria en Río Escondido con labores de limpieza y de mantenimiento en sus instalaciones para tener así, bueno, pues mejores lugares, ¿no? Mejores espacios, mejores instituciones educativas y bueno, pues por supuesto que también para que los alumnos estén más cómodos en sus instalaciones. Esta ha sido una indicación del alcalde Iván Ochoa Rodríguez y bueno, pues atendiéndola todos los funcionarios de aquel municipio, en esta ocasión desde la delegación Venustiano Carranza se acercaron hasta acá para, bueno, pues para que las cosas vayan fluyendo bajo la indicación del alcalde Iván Ochoa Rodríguez. Gaby, pues esta es la información que tenemos para ustedes. Hoy estaremos en el municipio de Nava cubriendo información importante, eventos importantes que tendrá el alcalde, que bueno, pues que Iván Ochoa vaya que está trabajando bastante por la gente del municipio de Nava, y bueno, pues también estaremos platicando con él, por supuesto, sobre todas estas acciones que se están llevando a cabo. Gaby, esta es la información que tenemos para ustedes, deseando que tengan un excelente día.
7: Gracias, Paco, por toda tu información, excelente día para ti. Bueno, nos están preguntando los adultos mayores sobre cuándo fue el último pago del bienestar. Bueno, fue en el mes de mayo, que fue el bimestre mayo-junio. Entonces, el siguiente depósito de la pensión bienestar de las personas adultas mayores, personas con discapacidad, mujeres bienestar, sembrando vida, sería el bimestre julio-agosto. Es decir, el próximo mes, bueno, pues viene el próximo pago de estos apoyos, ¿no?, de los programas federales del bienestar. De igual manera, pues ya sabe que le vamos a estar brindando información sobre el calendario de los pagos, y pues siempre no se olvide que es por la primera letra de su apellido, primer apellido. Entonces, para este mes de julio viene el siguiente apoyo. Entonces ahí estaremos publicando a través de nuestras plataformas digitales Coahuila Hoy. Continuando con las noticias, oiga, pues así como se registra las altas temperaturas en el estado de Coahuila a nivel internacional, pues hoy está la situación mucho peor que aquí, sobre todo porque, bueno, en Francia han perdido la vida 40 personas precisamente por estas olas de calor que se han estado registrando. Esta ola de calor que está afectando a Francia desde el día 18 de junio, fíjese, estamos 23 de junio, ya suman 40 personas, sobre todo estamos hablando de personas jóvenes. Y es que el primer ministro francés precisó que son las primeras víctimas de la crisis que se vive por la canícula. Señaló que están trabajando en diferentes escenarios por si este episodio de fuerte calor se prolonga, y pues destacó, ¿no?, sus prioridades, empezando por el hecho de que se está notando pues una mayor actividad en los centros sanitarios y que el primer objetivo, por tanto, es que los hospitales aguanten. Y también pidió a sus ministros que pongan el acento en la solidaridad con los más frágiles, y eso significa prestar atención a las personas que están en casa, sobre todo a los adultos mayores y a los niños. Igualmente indicó que se han puesto en alerta los sistemas de protección civil ante el riesgo de incendios, pero también de fenómenos tormentosos y de crecidas de los cursos de agua. Y pues precisamente Francia vivió este martes la madrugada más calurosa desde que empezaron los registros a nivel nacional en 1947, con una temperatura mínima de 21.6 grados centígrados, que superó el anterior récord de 21.4 grados del 25 de julio del 2019. Y en total hay 54 del centenar de departamentos franceses en el máximo nivel de alerta, el rojo por el calor, y otros 35 en el siguiente, que sería el naranja, lo que significa que más del 90% de la población francesa pues está expuesta a calores que los servicios meteorológicos consideran extremos o excepcionales. Y bueno, pues las temperaturas han llegado hasta los 50 grados y bueno, esta situación se va a prolongar todavía hasta el día jueves. Entonces, pues mire nada más, 40 personas han perdido la vida precisamente por esta ola de calor o la canícula, ¿verdad? Entonces, por eso es bien importante que usted se cuide, siga las recomendaciones que brindan pues las autoridades, ¿no? Que tienen conocimiento, que se preparan, ¿no? Para que usted reciba la información. Entonces, a cuidarse, hay que hidratarse. Si usted no tiene que salir de casa, pues no lo haga. Y pues ahorita que usted no está enviando a sus hijos a la escuela, pues no los deje que salgan, porque pues dice usted, no, es que ya no queremos que vaya a la escuela, porque ya no hay clase, los maestros no van y hace demasiado calor, y luego de repente andan los niños a plena, a la hora pico, como se dice por ahí, pues jugando en la calle, etcétera, etcétera. Entonces, hay que cuidar mucho también a nuestros hijos. Bien, vamos a continuar, tenemos el enlace de deportes, está listo ya nuestro compañero Israel Palacios. Adelante, Israel, buenos días.
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10: Hola, ¿qué tal? ¿Cómo están? Gusto en saludarlos y vamos con la información deportiva más relevante. El panorama de la Copa del Mundo se aclara con rapidez junto a México. Las selecciones de Alemania y Estados Unidos ya aseguraron de forma anticipada su clasificación a los 16avos de final tras hilar dos victorias. En la otra cara de la moneda, el torneo se despide temprano de sus primeros eliminados oficiales. Hablamos de Haití, Turquía y Túnez. Ellos consumaron su fracaso al ligar dos derrotas de manera consecutiva. Vamos con información de la Liga MX, y es que a pesar del parón mundialista, el mercado de piernas en el fútbol mexicano no descansa. Trascendió que las directivas de Chivas y Santos Laguna están muy cerca de cerrar el préstamo de Eric Gutiérrez para el próximo torneo Apertura. Paralelamente, en los programas deportivos locales se debate el gran peso que tiene el Guadalajara en la selección, ya que 5 elementos de la plantilla base de la selección pertenecen al equipo de Chivas. Y bueno, vamos con el tema de Katia Ixel, la mexicana que está haciendo historia allá en el Mundial, y es que estará justamente teniendo un partido como árbitro central, así como lo escuchan. Será la encargada de dirigir a Países Bajos, que bueno, hay que decirlo, Katia no ha pitado ninguna final del fútbol mexicano, pero bueno, la FIFA y la Liga MX pues han tratado de incluir también mujeres por lo bien que están haciendo las cosas en sus respectivas federaciones. Y ahora Katia, la mexicana, estará dirigiendo este partido en un mundial. Así que esto es histórico para el fútbol mexicano, porque por primera vez una árbitra mexicana estará dirigiendo un partido masculino. Así que bueno, pues el próximo jueves estaremos hablando sobre este partido y bueno, el resultado de Katia en la forma de trabajar en un mundial. Es todo en deportes, que tengan un excelente día, hasta la próxima.
7: Gracias, Israel, por tu información, excelente día para ti. Bien, pues nos vamos, señores, ya llegamos a la parte final de este espacio de noticias, ya terminamos, pero bueno, no se preocupe, si usted quiere seguir bien informado, pues a las 19 horas regresamos con una actualización, ya nuestros compañeros se encuentran trabajando para poder traer la información más relevante y oportuna hacia la comodidad de su hogar a través de este medio informativo como lo es Coahuila Hoy, a través de las estaciones de Grupo M y a través de nuestras distintas plataformas digitales. Entonces, bueno, pues no se olvide que tiene una cita con nosotros para que por ahí si usted va a hacer algunas cosas en casa o va a salir, pues regrese a las 19 horas. Y si va a salir a carretera, pues ahí usted acuérdese que tiene en todo Coahuila, pues las estaciones de radio, que si usted va a Piedras Negras, bueno, allá nos escucha en la 106.3. Si va a la región de los Cinco Manantiales, bueno, allá nos escucha a través de la 97.3, en la Carbonífera a través del 106.7, en Monclova a través del 93.1, en Saltillo a través del 102.5 y pues también en La Laguna. Entonces, pues no se olvide que en cualquier parte del estado de Coahuila usted nos puede escuchar, además la programación, ¿no? De la música, a los locutores, que sin duda pues siempre están bien activos, siempre le ponen sabor, ¿no? A lo que hacen. Entonces, síganos, escúchenos a través de Grupo M Radio. 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Nos vamos, señores, cuídese mucho, que tenga usted un excelente martes. Se queda con la programación habitual de las estaciones de Grupo M. Hasta pronto.

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0: Las 9:10.
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0: Las 9 con 15 minutos.
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0: Las 9 con 15 minutos.
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0: 9:22.
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6: Las 9:30.

Tenía 10 años cuando México fue anfitrión de la Copa del Mundo del 86. Saltillo sería una de las subsedes donde llegarían algunas de las selecciones. Los hoteles se llenaron de colores extranjeros y las calles hablaban idiomas diferentes. Recuerdo con precisión el día que mi hermano y yo pedaleamos campo traviesa hacia las canchas de un deportivo del Magisterio, muy cerca de nuestra casa. Íbamos persiguiendo un sueño infantil, ver entrenar a la selección portuguesa, hospedada en el Hotel La Torre. Llevábamos un balón bajo el brazo con la esperanza de conseguir algunas firmas. Al terminar el entrenamiento, nos atrevimos a entrar a los vestidores. Los jugadores nos recibieron con una mezcla de sorpresa y simpatía. Sin dudarlo, firmaron nuestro balón. El día siguiente repetimos la aventura. Esta vez fuimos al Camino Real, donde se hospedaba la selección inglesa. Con la audacia que solo tienen los niños, nos colamos al buffet del desayuno. Llevábamos un programa con las fotografías de los jugadores y ahí estaba Gary Lineker, quien terminaría como máximo goleador del torneo. Recuerdo su brazo enyesado mientras firmaba con agrado. Aquellos futbolistas nos regalaron unos minutos que terminaron convirtiéndose en recuerdos para toda la vida. No había teléfonos inteligentes para documentarlo, ni redes sociales para compartirlo. Las experiencias vivían únicamente en la memoria. Quizá por eso permanecen tan nítidas. 40 años después, muchas cosas han cambiado. El Hotel La Torre permanece en el paisaje saltillense, aunque ahora convertido en una estructura abandonada que hoy sirve como espacio publicitario. El Camino Real dejó de recibir viajeros para transformarse en cuartel militar. También cambió la relación entre aficionados y jugadores. En aquellos años no existían los complejos dispositivos de seguridad actuales. Los estadios cambian, los hoteles desaparecen y los futbolistas se retiran. Pero algunos recuerdos conservan intacta su camiseta. En algún lugar

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0: 9:45.
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1: Las 9:45.
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0: Las 9:50.
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0: ya las 10 con 10 minutos.
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0: Ya a las 10 con 15 minutos.
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0: Ya a las 10 con 22 minutos.
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3: Las 10 con 26 minutos.
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3: Ya a las 10, con 26 minutos.
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3: Ya las 10 con 45 minutos.

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0: Ya a las 10 con 56 minutos.
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0: Ahora, las 11, 5 minutos.
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0: Ahora, las 11 con 10 minutos.
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Go Kingston. Ahí va.

0: Ahora, las 11 con 22 minutos.
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6: Ahora, las 11, con 26 minutos.
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1: Ahora, las 11:35.
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0: ahora las 11 con 40 minutos.
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0: Ahora, las 11 con 45 minutos.
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2: Son las 12:03.

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0: Son las 12 con 10 minutos.
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0: Son las 12 con 10 minutos.
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0: Son las 12 con 22 minutos.
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1: Tenía 10 años cuando México fue anfitrión de la Copa del Mundo del 86. Saltillo sería una de las subsedes donde llegarían algunas de las selecciones. Los hoteles se llenaron de colores extranjeros y las calles hablaban idiomas diferentes. Recuerdo con precisión el día que mi hermano y yo pedaleamos campo traviesa hacia las canchas de un deportivo del Magisterio, muy cerca de nuestra casa. Íbamos persiguiendo un sueño infantil, ver entrenar a la selección portuguesa, hospedada en el Hotel La Torre. Llevábamos un balón bajo el brazo con la esperanza de conseguir algunas firmas. Al terminar el entrenamiento, nos atrevimos a entrar a los vestidores. Los jugadores nos recibieron con una mezcla de sorpresa y simpatía. Sin dudarlo, firmaron nuestro balón. El día siguiente repetimos la aventura. Esta vez fuimos al Camino Real, donde se hospedaba la selección inglesa. Con la audacia que solo tienen los niños, nos colamos al buffet del desayuno. Llevábamos un programa con las fotografías de los jugadores y ahí estaba Gary Lineker, quien terminaría como máximo goleador del torneo. Recuerdo su brazo enyesado mientras firmaba con agrado. Aquellos futbolistas nos regalaron unos minutos que terminaron convirtiéndose en recuerdos para toda la vida. No había teléfonos inteligentes para documentarlo, ni redes sociales para compartirlo. Las experiencias vivían únicamente en la memoria. Quizá por eso permanecen tan nítidas. 40 años después, muchas cosas han cambiado. El Hotel La Torre permanece en el paisaje saltillense, aunque ahora convertido en una estructura abandonada que hoy sirve como espacio publicitario. El Camino Real dejó de recibir viajeros para transformarse en cuartel militar. También cambió la relación entre aficionados y jugadores. En aquellos años no existían los complejos dispositivos de seguridad actuales. Los estadios cambian, los hoteles desaparecen y los futbolistas se retiran. Pero algunos recuerdos conservan intacta su camiseta. En algún lugar de mi memoria siguen pedaleando dos niños convencidos de que el mundo entero cabía dentro de un balón de fútbol. Te saluda tu amigo Enrique Martínez. Que tengas un excelente día.

0: Son las 12 con 40 minutos.
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0: Son las 12:45.
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0: Son las 12:56.
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0: Son las 12:56.
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2: La una, con 15 minutos.

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0: 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La Una,
1: con 26 minutos.
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4: La una con 30 minutos.
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0: 1:35.
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0: La una con 40 minutos.
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0: 1:56.
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0: Son las 2:10.
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0: Son las 2 con 10 minutos.
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0: Son las 2 con 10 minutos.
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6: Son las 2:30.

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0: Son las 2:40.
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0: Son las 2 con 40 minutos.
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0: Son las 2 con 50 minutos.
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0: Son las 2 con 56 minutos.
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0: Las 3 con 10 minutos.
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2: De la autoría del señor Marco Antonio Solís, éxito grande, lleva por nombre Invéntame.

0: Las 3 con 10 minutos.
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0: Las 3 con 22 minutos.
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0: las 3 con 22 minutos.
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0: Las 3 con 22 minutos.
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1: Las 3:30.

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2: Las 3:40.

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0: Las 3 con 50 minutos.
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0: Las 3 con 56 minutos.
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0: Ahora las 4, con 3 minutos.
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0: ahora a las 4, con 15 minutos.
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3: Ahora a las 4, con 26 minutos.
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0: las 4 con 30 minutos.
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0: Ahora a las 4 con 30 minutos.
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0: Tenía 10 años cuando México fue anfitrión de la Copa del Mundo del 86. Saltillo sería una de las subsedes donde llegarían algunas de las selecciones. Los hoteles se llenaron de colores extranjeros y las calles hablaban idiomas diferentes. Recuerdo con precisión el día que mi hermano y yo pedaleamos campo traviesa hacia las canchas de un deportivo del Magisterio, muy cerca de nuestra casa. Íbamos persiguiendo un sueño infantil, ver entrenar a la selección portuguesa, hospedada en el Hotel La Torre. Llevábamos un balón bajo el brazo con la esperanza de conseguir algunas firmas. Al terminar el entrenamiento, nos atrevimos a entrar a los vestidores. Los jugadores nos recibieron con una mezcla de sorpresa y simpatía. Sin dudarlo, firmaron nuestro balón. El día siguiente repetimos la aventura. Esta vez fuimos al Camino Real, donde se hospedaba la selección inglesa. Con la audacia que solo tienen los niños, nos colamos al buffet del desayuno. Llevábamos un programa con las fotografías de los jugadores y ahí estaba Gary Lineker, quien terminaría como máximo goleador del torneo. Recuerdo su brazo enyesado mientras firmaba con agrado. Aquellos futbolistas nos regalaron unos minutos que terminaron convirtiéndose en recuerdos para toda la vida. No había teléfonos inteligentes para documentarlo, ni redes sociales para compartirlo. Las experiencias vivían únicamente en la memoria. Quizá por eso permanecen tan nítidas. 40 años después, muchas cosas han cambiado. El Hotel La Torre permanece en el paisaje saltillense, aunque ahora convertido en una estructura abandonada que hoy sirve como espacio publicitario. El Camino Real dejó de recibir viajeros para transformarse en cuartel militar. También cambió la relación entre aficionados y jugadores. En aquellos años no existían los complejos dispositivos de seguridad actuales. Los estadios cambian, los hoteles desaparecen y los futbolistas se retiran. Pero algunos recuerdos conservan intacta su camiseta. En algún lugar de mi memoria siguen pedaleando dos niños convencidos de que el mundo entero cabía dentro de un balón de fútbol. Te saluda tu amigo Enrique Martínez. Que tengas un excelente día.
1: Ahora a las 4:40.

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2: Ahora a las 4, con 50 minutos.

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0: Ahora a las 4 con 56 minutos.
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0: Son las 5:10.
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3: Son las 5:30.
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0: Son las 5:35.
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3: Son las 5 con 45 minutos.
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0: Son las 5:45.
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0: Son las 5:50.

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